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0: ciudadano del barrio Santa María.
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1: Seguirillas de Manuel Torre, Pepe de la Isla con la guitarra de Enrique Campos.

Cuplé por Bulerías, Fernanda y Adela. Intérprete Alicia Gil, en la guitarra Lito Espinosa. En el acompañamiento de palmas y percusión, Cepillo.

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1: José Valencia, Soleá, a la guitarra, Manuel de la Luz, del Foro Flamenco de Canal Sur Radio.

El guitarrista de Mazagón, Huelva, tuvo como maestros artistas de la talla de Niño de Pura, Manolo Franco, José Luis Postigo o Quique Paredes, entre otros. De su disco La maleta de mi sonido, de 2021, con Lito Mánez en la percusión, Juanma Ruiz en el bajo eléctrico y Paco Picón en los violines, le vamos a escuchar en esta rumba que se llama Corazoncito Gabriela.

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2: Grabación registrada en 2009, disco de puro corazón. Pepe Rueda canta por colombianas con la guitarra de Antonio Carrión.

Desde Cádiz en 2024, el cantador José Anillo nos trajo su disco Filosofía. Vamos a escucharle por Marianas, con la guitarra de José Quevedo Bolita y el acompañamiento de Paquito González en la percusión.

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1: El disco se llamaba Vida y obra de una leyenda del flamenco. Se grabó en 1926. En el toque estaba Miguel Borrull. Vamos a escuchar nada más y nada menos que a Manuel Vallejo por Tarantas.

María la Portuguesa, canción por Bulerías, de Inés Suárez, con la guitarra de Niño de Pura.

La macanita por Fandangos con la guitarra de Moraito en el potaje gitano de Utrera 1994.

Tomás.

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1: Pedro el Granaíno, Toná.
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1: Iván Carpio cantando por Bulerías con la guitarra de Manuel Rodríguez Portillo en el Certamen Andaluz de Jóvenes Flamencos en Huelva 2013.

Toque por Tarantas, la guitarra de concierto de Vicente Amigo en el Concurso Nacional de Arte Flamenco de Córdoba en mayo del año 89.

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3: Continuamos con una grabación en directo del año 1987, primera semana cultural Juan Talega en Mairena del Alcor. Vamos a escuchar un cante por Fandangos, Fandangos de Almonaster, en la voz de Manolo Castillo y la guitarra de Rafael Jurado. En el acompañamiento, Antonio Fortes y Eduardo Hernández.

mineras y cartageneras, el cante de Ana Real con la guitarra de Manolo Franco, del Festival Flamenco La Fragua de Bellavista 2001.

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Una grabación del año 1993 en el Certamen Nacional Penitenciario en Córdoba. La guitarra oficial la de Rafael Trena. Y vamos a escuchar a Javier Moreno Jalón haciendo estos fandangos al estilo de Gabriel Moreno.

0: Y es el momento de escuchar a Pedro Cintas y Guadiana con estas tonadas, acompañándolo a la guitarra Dani de Morón.
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1: Cancanilla hace bulerías por Soleá. Al toque, Antonio Moya.

Nos situamos en 2015, disco Punto de Fuga del guitarrista Alfredo Lagos. Escuchamos unas bulerías con el acompañamiento de bandolero en la percusión, el bo Carlos Grillo y Javi Peña en palmas y coros.

0: Andalucía, 5 de la mañana.
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3: La guitarra de Sabicas y el cante de Adela, la chaqueta por alegría.
4: Vamos allá, Sabicas. ¡Ele! ¡Qué melodía más bonita, Dios mío!

0: gana pura. 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

Paco Moya hace Marianas con la guitarra de Manuel Fernández, una actuación que tuvo en Carmona en 2008.

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1: Cante por Tonás, Silvestre Contreras, en el Congreso de Arte Flamenco de Estepona, 1994. Ay, me...

Miguel Poveda cantando por bulerías. Le acompañan las guitarras de Manuel Valencia, Parrilla y Miguel Salado en la presentación del disco Añoranza en Jerez, año 2012.

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1: Minera, Pencho Cross con la guitarra de Antonio Fernández.

0: Andalucía, 6 de la mañana.
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3: Antonio Lescovero canta por Fandangos con la guitarra de Pepe Martínez.

Romance, el llanto por Federico García Lorca, canta Alfredo Arrebola, grabación del flamenco en la obra poética de García Lorca.

Del Festival Internacional del Cante de las Minas en la Unión del 2010, escuchamos a Encarnación Fernández haciendo Taranta y Levantica con la guitarra de Antonio Muñoz.

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1: Fariña canta por Alegrías, acompañado por Manuel de la Luz.

Antonio Chacón, Seguirilla, Si yo supiera la lengua, a la guitarra Ramón Montoya, en el CD Don Antonio Chacón.

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1: Soleá, interpreta Antonio Reyes con la guitarra de Diego Amaya en el Festival Juan Talega, Dos Hermanas, 2017.

26º Festival Flamenco de Jerez, año 2022, espectáculo Terremoto, un siglo de cante. En el acompañamiento, Manuel Valencia, Manuel de Cantarote y Juan Diego Valencia. En la guitarra, Nonojero, por Bulerías.

0: Andalucía, 7 de la mañana.
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Bienvenidos a Portal Flamenco. Arrancamos un nuevo programa y continuamos una serie en una segunda entrega. Hace unos días, unas semanas ya, empezábamos con eso de los cantes en desuso y hacíamos un repaso por simplemente alguno de ellos. La Mariana y alguna forma de tango, de tanguillo, algo deslavazadas en el programa actual e históricamente, pues no se han grabado demasiado. También veíamos los zapateados en la guitarra y otros cantes. En el programa de hoy, en estos cantes en desuso, cantes que no están demasiado popularizados ni en realidad no han estado nunca en el repertorio de los cantadores, nos vamos a detener en La Farruca y El Garrotín. Y alguno dirá, ¿no es excesivo una hora escuchando farrucas y garrotines? No, porque vamos a hacerlo muy variado, con guitarra, con cante, con, digamos, prismas externos, ajenos al flamenco, como han mirado la farruca, como han mirado también el garrotín, y vamos a ver que son palos que también han sufrido una evolución enorme, aunque también se han convertido en verdaderos himnos. La farruca, hablaremos más adelante de su origen, de la palabra, de cuáles son las primeras grabaciones, que son de principios de siglo, son de, bueno, la primera, el primero que la graba es el Mochuelo en el 1904, y es un palo de origen gallego, del norte de España, con esa manera de Andalucía de referenciar a los gallegos como farrucos, ¿no? Entonces, bueno, vemos que es un palo muy en desuso, sin embargo, está en la discografía de algunos de los grandes y lo está en primer plano. Vamos a empezar por el final, pues Vicente Amigo es uno de los guitarristas que la incluye en un trabajo discográfico de gran popularidad del año 2005, Un momento en el sonido. La composición Silía y el tiempo es una farruca con la melodía bastante y la cadencia bastante reconocible. La farruca es una forma de tango con el compás muy marcado, con ese tango lento, que no es demasiado popular, pero que veremos que está en la obra de algunos de los grandes. Se ha desarrollado en la guitarra, también se ha desarrollado en el baile y, por supuesto, en el cante. Vamos a empezar por el final, como decía, con la guitarra de Vicente Amigo, Silía y el tiempo.

la guitarra de Vicente Amigo, Silía y el Tiempo, una farruca, que de eso va el portal flamenco de hoy. Decíamos que la farruca era un derivado del tango, una forma del tango lento, que es ese tiento con una melodía muy característica, atribuida en su origen a Galicia, especialmente porque hay una letra muy popular que hace alusión a una farruca que amargamente, en Galicia, una farruca amargamente lloraba. También el origen es algo desconocido, pero sí que es un palo vinculado al folclore del norte de España. Ya a principios de siglo en las crónicas aparece la farruca en el repertorio de algunos artistas y el primero que la graba es el Mochuelo en el 1904. Después es Manuel Torre quien no solo la graba, sino que además la populariza entre una serie de cantaores, entre ellos pues Pastora, la Niña de los Peines, que también la grabará. Y lo hace con la guitarra de Juan Gandulla Habichuelo, una grabación, ya lo saben, ya lo verán, muy, muy antigua, lo escucharán, que dice esa letra popular para que nos asiente ya un poco en las bases de la farruca.

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1: Manuel Torre con la guitarra de Juan Gandulla Bichuela, una de las primeras piedras en forma de farruca. Y decía antes que este programa no se va a hacer pesado. Podríamos repetir esta misma farruca como se ha hecho en festivales, como se ha grabado en discos. Es verdad que las letras no se han variado demasiado de la farruca, pero sí que se han hecho grandes aportaciones. Por ejemplo, en el 1976, en un disco muy importante para en el contexto de la transición española, la palabra de José Meneses con letra de Francisco Moreno Galván crean una nueva farruca. La estructura es la misma, la melodía es la misma, el tiempo también, el tempo lo respetan. José Meneses en este disco está con Enrique de Melchor y con Manolo Brenes, y aquí la aportación en el disco La Palabra viene por la letra. Es una letra además de inspiración picasiana, ¿no? Aquí la paloma de Picasso se convierte en otra cosa y tiene un mensaje también muy poderoso, sobre todo en el año 76, año de transición en el que todavía ha muerto Franco, nos ha firmado la Constitución Española del 78 y José Meneses cantaba esta farruca.

Cayó al suelo una paloma farruca de José Menese, con letra de Francisco Moreno Galván, del disco La Palabra, disco muy emblemático en la discografía de José Menese y que curiosamente no está en plataformas digitales, es un disco de difícil acceso, creo que no llegó a digitalizarse en forma de CD, o sea que quien lo escucha lo hace en forma de vinilo, y sí que esta farruca es muy reconocible por los aficionados, y lo es también porque José Menese la llevaba en su repertorio habitualmente y algunos la han escuchado en directo, está también en algunos vídeos de YouTube que hay por ahí de José Menese cantando en la televisión, pero es cierto que la obra original pues no suena demasiado, no se escucha demasiado esa primera grabación de Cayó al suelo una paloma de José Menese, que después la incluiría en otros trabajos discográficos también en directo y demás piezas discográficas. Pues bueno, continuamos hablando de la farruca y sobre todo escuchando, que es lo que queremos hacer en este portal flamenco. Y seguimos avanzando en el tiempo porque Miguel Poveda, igual que hizo Vicente Amigo, es otro de los que incluye la farruca en uno de sus trabajos discográficos más notorios y la incluye en primerísimo plano. Este es desde el año 2006, producción de Juan Carlos Romero, guitarrista y compositor onubense. El disco es Tierra de Calma. Y la propia Tierra de Calma es una farruca. Es cierto que en el propio álbum había temas que fueron de muchísima más popularidad. Por ejemplo, La Bulería, junto a Diego Carrasco, de Alfileres de Colores. Pero quien da título a este disco es la farruca, Tierra de Calma. Una farruca muy estilizada, con las bases de la farruca, pero ya ha llevado a un mundo mucho más intimista y con unos arreglos armónicos algo más actualizado o diferente a los de la farruca que nos cantaba Manuel Torre en el arranque del programa. Nos quedamos con Miguel Poveda y su Tierra de Calma.

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1: Miguel Poveda en Tierra de Calma. Seguimos en Portal Flamenco, seguimos con los cantes en desuso. Y un último apunte sobre la farruca antes de adentrarnos en el garrotín. Es que la farruca ha servido de inspiración a la hora de interpretar otros palos. Si no lo creen, escuchen estos campanilleros en la boca, en la garganta doliente de Pedro el Granaíno con la guitarra de Antonio de Patrocinio en el año 2019. Y es cierto que a veces lo hace, a veces no, pero la melodía de la farruca se adentra en el campanillero.

Entre la farruca y el garrotín sonaban estos campanilleros de Pedro el Granaíno. Vamos a continuar ahora, y ahora sí, con el garrotín. De nuevo un palo encuadrado en la rítmica de los tangos, un tango, el garrotín, vinculado también al folclore del norte de España, como la farruca, pero que se desarrolla en Cataluña y en Andalucía. Para que veamos esto, cómo acogen el garrotín, que es una forma de tango, ya lo decía, unos versos octosílabos que tienen además unos estribillos muy reconocibles, igual que en la farruca la letra varía poco, e igual que en la farruca José Meneses hace una, o con la complicidad y con la letra de Francisco Merino Galván, cambia los textos y hace también otra creación propia. Pero para conocer un poco, para entrarnos en estos orígenes o cómo los gitanos de Cataluña acogen estos garrotines, estas formas de tango, vamos a escuchar la guitarra de Sabicas, un guitarrista emblemático de Pamplona, con Dolores Vargas, La Terremoto, esta silla de Barcelona, y Pepe Castellón. Se titula Garrotín Catalán.

0: El Garrotín, con Sabicas, Dolores Vargas, La Terremoto y Pepe Castellón. Estamos ahora en algo prácticamente casi anecdótico, porque el Garrotín cala de alguna manera en la cultura popular, tanto andaluza, y lo veremos más a continuación, como la de Cataluña. Por eso se han hecho garrotines también desde fuera del flamenco. Esto es Lo Pau de Pons en directo, se titula Garrotins a Tarragona. No es estrictamente flamenco, pero es una música que suena en portal flamenco porque nos permite contar el flamenco, aunque sea desde fuera.
1: Eso es Garrotín, fue así.

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1: Ahora sí, para escuchar un garrotín algo más normal, entre comillas, algo más cercano al que estamos habituados, vamos con Carmen Amaya, que no solo bailaba, ya lo saben, que también cantaba y de muy buena forma. El garrotín fue además uno de los palos más emblemáticos de Carmen Amaya, que por supuesto llega a grabar.

El cante gitano de una bailadora estilizada y salvaje, Carmen Amaya, en el garrotín, que decíamos que, o hemos visto, que es un palo que tiene su origen en el norte de España, que se desarrolla muy especialmente, que la coge muy bien en Cataluña, también en Andalucía, y que se mira desde el folclore, como veíamos en directo, escuchando Lo Pau de Pons, pero que también se mira desde la música clásica, desde el nacionalismo musical. Y prácticamente con ello vamos a despedir este portal flamenco, porque la melodía del garrotín, muy reconocible, es una de las que incluye el compositor sevillano Joaquín Turina, máximo exponente junto a Granados, a Manuel de Falla, a Albéniz, por supuesto, de ese nacionalismo musical, de esa música clásica patria que atiende muy bien y que mima mucho y bebe de él al folclore de cada tierra y especialmente al folclore andaluz, pues el garrotín se cuela en la procesión del Rocío, que es un poema sinfónico del año 1912 que se estrena en el Teatro Real de Madrid un año después, en el 13, y bueno, es un poema sinfónico dedicado a la Virgen del Rocío, y en la parte de Triana en fiesta, uno de los fragmentos, uno de los pasajes, pues suena de pronto el garrotín. Nos vamos a despedir con él y para que suene también en la cola y veamos cómo los flamencos beben de ese nacionalismo musical en este viaje de ida y vuelta, escucharemos uno de los garrotines más bellos que se han grabado en toda la historia del flamenco, en la guitarra de Rafael Riqueni. Es un garrotín del disco Mi Tiempo, que le produjo Antonio Canales. Se titula De la Vera, por si quieren volverlo a escuchar. Y con estas dos músicas instrumentales nos vamos a quedar. Primero, De la Vera, el garrotín de Rafael Riqueni. Y después, Triana en fiesta, de Joaquín Turina. Ha sido un placer divulgar estos cantes en desuso, que también suenan en la guitarra y en otros instrumentos. Nos seguimos escuchando en Portal Flamenco.

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3: Lela Soto junto a Rubén Martínez a la guitarra interpretan Vienen los gitanos.

Fandangos de Alosno, el cante de Sebastián Cruz acompañado por Ramón Jesús Díaz.

La familia Fernández por Alegrías, con la guitarra de Paco Fernández y el baile de Joselito Fernández en el potaje gitano de Utrera, año 1995.

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En el disco Sentidos del Alma de 2018, Alfredo Tejada rinde tributo a un genio de los genios, Enrique Morente. Esto es un requiem con la guitarra de Antonio Rey y el acompañamiento de David Galiano en la percusión y Nelson Doblas en los violines.

0: Manuel Moneo, el barullo por Sigrilla, con la guitarra de Juan Parrilla, grabación de la fiesta de la bulería de Jerez del año 1993.
1: Y no nos vamos a cantar más ninguno.

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1: Alegrías y cantiñas. Canta Paco del Solano con la guitarra de Pascual de Lorca.

El cante por Soleá de Zambullo y Antonio Villar para el baile de Farruquito con la guitarra de Román Vicenti en el Festival Flamenco Mont de Marsan 2013.

De la larga y vasta antología de cantes de Antonio Mairena, nos vamos a quedar a continuación con unos fandangos de Huelva. Mairena está acompañado a la guitarra por Paco Aguilera.

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1: Antonio Chaqueta cantando Tanguillos Gaditanos con la guitarra de Paco Aguilera.

En 2004 grabó Paco Cepero un CD titulado Corazón y Bordón. De ahí escuchamos Guajiras con el título Ron de Caña.

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3: Bulerías de Canalejas de Puerto Real. Canta Manolo Canalejas con la guitarra de José Rojo.

Carmen Linares con las guitarras de Paco y Miguel Ángel Cortés. Del CD titulado Canciones Populares, grabado en 1994, Guajira, romance pascual de los peregrinitos.

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1: Soleá por Bulerías canta la Paquera de Jerez con la guitarra de Parrilla en la fiesta de la Bulería de Jerez 1992.

En el año 2018 se lanzó el disco Lo que yo quería. Con la guitarra de Juan Carlos Romero y el acompañamiento de los Melli en los coros, Choro y Momo en las palmas y Cine León en la percusión, escuchamos a Jeromo Segura por Alegrías. Cuida bien.

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1: Luis el de la Venta canta Taranto a la guitarra Niño de las Cuevas.

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1: Rubio, Antonio
0: Rubio. Sí, no, pero me ha cortado un poquito de la forma de... mira, es
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1: Soleá de la Serneta, Fernanda de Utrera, la guitarra de Paco Aguilera.

Emilio Cortés, de la familia Cortés de Martigues, canta por rumba. Le acompaña las guitarras de Antonio Fernández y Antonio Cortés en el Festival de Nimes 2015, espectáculo Familia Gitanas de Francia.

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3: Fandangos de Huelva por los hermanos Tronjo.

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1: En la antología de los cantes gitanos de nuestra tierra aparece Camarón, fandangos del Rubio con la guitarra de Sabicas.

de la larga discografía de Antonio Mairena, vamos a centrarnos ahora en el volumen 4 remasterizado en 1992. Vamos a escuchar Martinetes con Juan Talega, Manuel Mairena.

Taranto y Cartagenera, Curro Malena con la guitarra de Manuel de Palma, del Festival Flamenco de Cabra, Festival Cayetano Muriel del año 1991.

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1: Manuel de Paula cantando por Serrana con la guitarra de Pedro Bacán y Manuel de Palma.

0: Andalucía, 11 de la mañana.
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3: Malagueña, rondeña y fandango de María Terremoto, a la guitarra Nono Jero, en la Bienal de Flamenco de Sevilla 2016.

La Tomasa por Fandangos, con la guitarra de Pedro Peña, en el monasterio de San Jerónimo, 1993.

Tangos extremeños, canta la tobala, le acompaña Pedro Sierra en la primera muestra de flamenco del Teatro Central de Sevilla 2013.

Triana Pura por tango, las guitarras de Moraito y Pedro Sierra.

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1: Sonia Miranda hace Marianas, le acompaña Francis Hernández.
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1: Siguirilla. Canta Ana Ramírez Lallilla con la guitarra de Fernando Rodríguez en la Peña Flamenca Juan Badía en 2010.

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1: Soleá, la guitarra flamenca de Agustín Carbonell Bola y Claudio Villanueva y el baile de Tamara González y Karen Lugo.

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3: Marianas, Mariana Pineda canta Curro Díaz, con la guitarra de Manuel Silveria.

José Valencia, Miguel Ortega y David Palomar cantan para el baile de Javier Barón por Tanguillos con las guitarras de Javier Patino y Rafael Rodríguez en la Bienal de Flamenco de Sevilla 2010.

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2: Israel Fernández por Tientos, a la guitarra Paco Cepero en el álbum Con Hilo de Oro Fino.

Vamos a mirar a Cádiz para meternos ahora en el conjunto de Las Cantiñas a través de un LP que se llamó En lo profundo del mar. Es un LP del cantaor jerezano Manolo Simón y lo vamos a escuchar por Romeras, acompañado al toque por Manolo Franco y José Luis Postigo.

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1: María Ángeles Fernández por Tarantas, la guitarra de Dani Méndez, Festival Flamenco de Jerez 2007.

Era un cantador inmenso. Antonio Mairena, en 1976, grabó algunos de los palos fundamentales del flamenco. Ahora le vamos a escuchar acompañado por Enrique de Melchor, interpretando La Soleá de Alcalá.

Monse Cortés por Bulerías, con la guitarra de Parrilla de Jerez.

Vamos ahora con una pieza de guitarra dedicada a los cantes de ida y vuelta. En el acompañamiento, Antonio Serrano en la armónica, Julián Heredia en el bajo eléctrico e Isidoro Suárez en la percusión y las palmas. A la guitarra, por colombianas, Juan Requena.

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3: Es el momento de escuchar a Rocío Márquez con estas cantiñas y alegrías de Córdoba, acompañada a la guitarra por Manolo Herrera.

Vamos a ver cómo se canta por media granina, Fabica. ¡Ole! Señora.

Dolores, la del cepillo, canta por romance.

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1: Grabación del año 1929, El Gloria con la guitarra del niño Ricardo, fiesta jerezana por Bulerías.

Del disco de 1996, Flamenco, de Felipe Campuzano, Felipe y Benny de Cádiz hacen esta Soleá de mis pesares. En la guitarra, Rafael Morales.

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1: 14ª Bienal de Flamenco de Sevilla. Siguirillas interpretadas por El Pele. En el toque, Manuel Silveira.

Grabación en el Hotel Triana de Sevilla, dentro de la Bienal de Flamenco. El espectáculo se llamó Territorio Joven. Vamos a escuchar al guitarrista David Araal, acompañado por Alba Esper, interpretando esta soleá dedicada al niño Ricardo.

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3: La Susi por tanguillos.

El cantador Javier Ramírez hizo en 2012 un disco titulado Una noche mala. Vamos a escucharle por alegría con la sonanta de Paco Iglesias.

Una carta para ti es un disco publicado en 2020. Con la guitarra de Emilio Maya vamos a escuchar por bamberas a la cantadora japonesa Keiko Kawashina.

Tarantas, José Luis Corruco de Algeciras, acompañado por Miguel Borrull en una grabación de 1930.

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1: Colombiana. Pepe Rueda, acompañado a la guitarra por Pepe el Francés, en la Bienal de Flamenco de Sevilla 2018, en el ciclo 100 años de cante.

0: Gracias. Gracias.
1: Inés Ortega canta por Soleá.

Grabación histórica de una Bienal de Flamenco Ciudad de Sevilla, grabación realizada en el Teatro Lope de Vega en noviembre de 1990. Vamos a escuchar una canción flamenca interpretada por la guitarra y la voz de Manuel Molina.

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2: Romance y caña, canta Miguel Lavi para el baile de la moneta, con la guitarra de Luis Mariano en el Festival Flamenco de Jerez 2012.

En el año 2004, el genio Paco de Lucía hizo el disco Cositas Buenas. Vamos a escuchar un toque por Bulerías, acompañada en la voz por Monse Cortés.

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3: Tangos del Almendro. Interpreta Argentina, acompañada a la guitarra por José Quevedo Bolita y Eugenio Iglesias, en la Quinta Bienal de Flamenco de Málaga 2017. Espectáculo La vida del artista.

Vamos por Huelva con la 33ª edición del Festival de Cante Grande Fosforito en Puente Genil, año 1999. Canta por Fandangos Antonio Ranchal, le acompaña al toque Juanma el Tomate.

0: Muchas gracias.
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programa Flamencología del año 2004. Una orquesta acompaña a Alonso Núñez Rancapino en este especial dedicado a la zambra.

Escuchamos a Diego Clavel con la guitarra de Manuel Herrera, del CD A Mis Hermanos, del año 2014, Guajiras.

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0: Fernando de la Morena por Fandango. Le acompaña la guitarra de Fernando Moreno, grabación del Festival Flamenco de Jerez del año 2010.
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En 1997 el cantador José Menese hizo el disco A mi madre Remedios. Le vamos a escuchar con las colombianas Marinerita y en la guitarra encontramos a Enrique de Melchor.

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1: Seguimos con el disco Recordando de 2019. Carlos de Jacoba está en la guitarra, los Mellis en los coros, las palmas y los jaleos, Joan Mazana en el bajo, Benjamín Santiago Molina el moreno y Narrín Ramani en la percusión, Alex Escalera en la flauta y José María Pedraza en el piano. Esto es una rumba que interpreta Julián Fajardo.
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0: Soleá por bulería, canta Antonia la Negra con Manolo Domínguez a la guitarra en el Potaje Gitano de Utrera de 1996.
1: ¡Toma!

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2: Romance, el cante de Jesús Heredia, le acompaña José María Cañizares.

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1: El baile por caracoles de Antonio Ruiz. Disco grabado con las guitarras de Manuel Moreno, José Jiménez y Sevitas.

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1: Malagueñas, Javeras y Fandangos de Lucena, el cante de Juan Murube acompañado por José Luis Medina, en el Café Cantante de Canal Sur Radio 2011.

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1: Soleá por Bulería, Salud es lo que yo quiero, canta Camarón con la guitarra de Tomatito en el álbum San Juan Evangelista 1992.

Enrique el Piculave con la guitarra de Diego del Morao por Fandango.

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1: Manuel Castulo cantando por Cantiñas con la guitarra de Niño Elías en el Memorial Miguel Vargas 2012.

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3: Cantiñas de Pinini. Canta Mariana Cornejo con la guitarra de Juan Diego de Luisa.

Francisco Contreras, el Bongui, por Cartageneras, con la guitarra de Rosendo Fernández. Festival Nacional de Cante de las Minas en La Unión, 1993.

Disco homenaje a Silverio Franconetti, lanzado en el año 2021. Con la guitarra de Antonio Carrión y el acompañamiento en las palmas y jaleos de Tolo Escabias y Alfonso León, vamos a escuchar a Raúl Montesinos interpretando el tanguillo de las viejas ricas.

0: Esperanza Fernández hace las cantiñas de Pinini, con la guitarra de Miguel Ángel Cortés. Fue en el homenaje a Enrique de Melchor en Marchena 2012.
1: Oye.

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1: En el barrio de Triana, título de la toná que canta Tomás Pavón.
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Fandangos de Huelva, canta Manola Sánchez, niña de Huelva, con la guitarra de Juan Carlos Romero. Fue en el Congreso Nacional de Actividades Flamencas en Islandilla, año 1992.

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1: Sigrillas, canta Manuel Romero, la guitarra de Ulrich El Rizos.

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3: Escuchamos estos fandangos de Valverde interpretados por Andrés El Lepe con la guitarra de Antonio Dobao.

0: Del disco Cantaoras Jerezanas de principios del siglo XX, escuchamos a Luz Divina la Jerezana y Milagritos la Macarena, colombianas.
1: La Macarena.

Fandango del Gloria, el Chozas y Cepero, canta José Galán con la guitarra de Paco Arriaga en el homenaje póstumo a Manuel Jiménez Rejano en Puente Genil.

Nos situamos ahora en el tronco del árbol del flamenco. Hay un LP de 1991 que se llama Embrujo del Cante. María Soleá interpreta Martinetes.

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1: Paqui Redondo por Guajira, con La Tierra de la Mezquita, a la guitarra Luis Calderito en el disco La Luz de mi Esperanza.

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1: Chiquetete por tango, a la guitarra Paco Cepero y Enrique de Melchor.

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0: Saludos y bienvenidos a una nueva edición de Portal Flamenco en la Radio Pública de Andalucía. El Pele Juan Villar y la joven cantaora Reyes Carrasco pusieron el broche de oro a la Semana Cultural de Actividades Flamencas de Paradas el sábado 18 de abril de 2026. Una edición que estuvo dedicada este año al reconocido escritor y flamencólogo José María Velázquez Gastelu. El festival cerró con un éxito rotundo de crítica, reuniendo a tres generaciones imprescindibles del flamenco. El Pele ofreció un recital de culto cargado de intensidad personal, acompañado por Niño Seve y el compás de Melchor de Juan. Juanito Villar, el maestro gaditano, aportó toda la solera de su eco clásico junto a la guitarra de Nono Reyes. Y Reyes Carrasco, la joven artista de los palacios, protagonizó la explosión de energía de la noche, arropada por el toque de Currito, la colaboración de su madre María José Carrasco y el compás de José de Pitín y Juan de Oruco. Hoy dedicaremos nuestro portal a las intervenciones del maestro gaditano Juan Villar y a la de la joven palaciega Reyes Carrasco, con la que hablaremos dentro de unos minutos. Empezamos.
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0: El célebre cantaor gaditano Juan Villar, Juanito Villar, fue uno de los grandes protagonistas de la Semana Cultural de Actividades Flamencas de Paradas. El gaditano fue el encargado de cerrar el festival a lo grande en el aula municipal La Comarcal, un festival organizado por la Peña Cultural Flamenca Miguel Vargas. Compartió ese cartel de clausura con el Pele y Reyes Carrasco. Villar estuvo acompañado por Nono Reyes, el hijo del cantador Antonio Reyes, que aportó compás y el sonido característico de la escuela jerezana, sintonizando a la perfección con el eco gitano y gaditano de Juan Villar. En su recital en Paradas, el maestro de Cádiz estuvo fiel a la ortodoxia de los cantes gaditanos. Los estilos de su tierra centran un repertorio donde el cantaor siempre maneja los tiempos de manera magistral. Vamos a comenzar con uno de sus palos bandera, donde despliega su característico compás y su ritmo canastero. Empezamos escuchando a Juan Villar por Bulerías con Nono Reyes en Paradas.

Estamos recordando la gala de clausura de la Semana Flamenca de Paradas 2026. En unos minutos hablamos con la joven cantaora Reyes Carrasco. Antes, una pieza más del célebre artista gaditano Juan Villar. Cumplidos ya los 79 años, hizo unos tangos interpretados con su sello personal de duende y gitanería.

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2: Estamos en Portal Flamenco y vamos ya con Reyes Carrasco, la joven cantaora de los Palacios de Villafranca en la provincia de Sevilla, de tan solo 20 años, porque nació en el año 2006 y que a pesar de tan temprana edad es una de las cantadoras de flamenco más talentosas y con más proyección en el flamenco de hoy en día. Reyes Carrasco, que es hija de la cantaora María José Carrasco, descendiente de Juaniquín y de Curro Malena, su abuela paterna es de las Cabezas de San Juan, está emparentada también con los Carrascos de Lebrija y de Jerez, y bueno, tiene un montón de premios en su trayectoria. A los 3 años ya participaba de forma habitual en programas de televisión, en concreto estuvo en Menuda Noche de Canal Sur, ha ganado con tan solo 9 años, convirtiéndose así en la ganadora más joven de la historia, un galardón del prestigio del Festival Internacional de Cante de las Minas de la Unión. También ha ganado el programa de televisión de Canal Sur Tierra de Talento y tiene el premio Venecia Flamenca. A su temprana edad, además, un trabajo discográfico muy puntero que se llama Cantes de Reyes. Hoy

gente más joven, y eso al flamenco le hace mucha falta. Enseguida estamos con Reyes Carrasco, a la que empezamos a escuchar ya en su recital de paradas por Alegrías.

0: Ahí quedó el cante de Reyes Carrasco por alegrías y ya las podemos saludar. Reyes, ¿cómo estás?
1: Hola, muy buena.
0: Que seas bienvenida a Portal Flamenco.
1: Ay, muchas gracias, encantada.
0: ¿Cómo te sentiste en este recital que estamos rescatando hoy en Paradas el pasado 18 de abril, cerrando cartel con dos grandes maestros como el Pele y Juanito Villar?
1: La verdad que fue un lujazo, me lo pasé increíble con mi equipo, el público súper aficionado, muy respetuoso, y además el placer que para mí fue, pues bueno, compartir cartel con Juanito Villar y el Pele, la verdad que fue increíble.
0: Oye, 20 años nada más y ya empiezas a ser un referente, fundamentalmente para tu generación, en el ámbito del flamenco. Mira que es difícil encontrar un espécimen como tú, ¿no? ¿Qué fue lo primero que te hizo decir, esto es lo mío, esto de dedicarte al flamenco?
1: A ver, yo no tuve un momento determinado en el que lo dije, ¿no? Porque yo realmente viví el flamenco y cantar y esta forma de vida desde que nací. En mi casa siempre hay eso, es como la rutina, ¿no? Mi forma de vivir, de ver la vida. Pero yo realmente cuando me di cuenta del hecho de cantar, de subirme al escenario, de lo que me suponía a mí misma, ya no por el público, que también, ¿no? Pero lo que yo sentía y lo que yo lo tenía muy claro fue cuando con 9 años gané el premio del Cante de las Minas, que yo me vi allí en ese pedazo de mercado en La Unión, con esa gente, con me lo pasé tan bien y me di cuenta de la realidad del flamenco y de cómo yo me sentía cantando. A partir de ahí yo dije, Reyes, hay que seguir para adelante porque esto es lo que a ti realmente te gusta, ¿no?
0: Eso fue con 9 años, ahora tienes 20. ¿Cómo ha cambiado la voz de Reyes Carrasco, su saber sobre el flamenco, su manera de entender el cante en estos años?
1: Pues a ver, del flamenco nunca, siempre hay cosas que aprender y esto es algo infinito, ¿no? Pero yo realmente intento nutrirme a diario porque esto es algo constante, todos los días, calentar la voz, ensayar mucho y he cambiado pues bastante. Imagínate de empezar la tele, que aunque yo era flamenca, en la tele no es lo mismo porque vas con artistas, tienes que cantar sus temas y como que te denominan en otro sitio, ¿no? Entonces ya te vuelves más grande, empiezas en los festivales, empiezas a nutrirte de los cantadores antiguos de verdad, como La Paquera, Pastora, Antonio Mairena, Camarón, Caracol, Marchena, de todo. Y hasta hoy en día, pues bueno, siguiendo para adelante y aprendiendo cada día más y más.
0: ¿Qué crees que le falta al flamenco, Reyes, para que podamos llegar a la gente de tu edad que no lo escucha?
1: Uf, eso es la verdad que uno de mis puntos más importantes en mi vida desde que empecé a cantar. Porque, a ver, a mí me encanta que vengan personas mayores, me encanta verles su cara de felicidad, cómo disfrutan, cómo se acuerdan de su pasado, pero a mí la alegría que me da ver personas de mi edad en un público, que vengan a escucharme, que vengan a los festivales, eso es un honor increíble. Entonces yo creo que aunque hoy en día sí que es verdad que cada vez hay más y más jóvenes, más artistas, más bailadores, bailadoras, guitarristas y de todo, cada vez más jóvenes, pero yo creo que hay que seguir ahí dándole importancia, seguir luchando para que lleguemos cada vez más a los jóvenes, porque sin los jóvenes esto no puede seguir adelante, así que a seguir para adelante y a inculcarlo desde lo más chiquitito para que lo disfruten.
0: Vamos a ponerle oído al cante, Reyes, si te parece. ¿Con qué palo te sientes tú más cómoda cantando? Porque tienes ahí todo el árbol del flamenco para ti, soleá, siguirillas, alegría, fandango. ¿Dónde está Reyes Carrasco más cómoda?
1: Es muy difícil, me encanta cuando me hacen esta pregunta porque es que me vuelvo loca porque yo no sé qué decir, porque depende mucho del momento, del sitio, de todo, pero si le tengo que decir algún cante, yo con la sigrilla me encuentro plena, porque es un palo que aunque sea serio, pero yo lo encuentro que es el mejor para poder expresar, aunque esté alegre, feliz, triste, contenta, lo que sea, es el palo donde me siento más cómoda.
0: Pues vamos a comprobarlo. Seguirilla de Reyes Carrasco en la Semana Cultural de Actividades Flamencas de Paradas. Escúchenla.

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1: Ahí quedaron las grillas de Reyes Carrasco en parada, con el toque de Currito, María José Carrasco, su madre, Juan de Oruco y José de Pitín en el acompañamiento. Reyes, seguimos intentando conocer cosas de ti. El flamenco es muy de transmisión oral. ¿Qué te ha enseñado tu madre en concreto? ¿Qué fue? Hombre, después has escuchado a mucha gente, ya lo has referido antes, hay mucha gente que te ha inspirado, muchos grandes de la historia del flamenco, pero tu madre en concreto, ¿qué te enseñó?
2: Pues mi madre me enseñó eso de que tanto me acabas de nombrar ahora mismo, de la transmisión. Yo creo que ha sido uno de los puntos más fuertes que mi madre me ha inculcado, porque yo de chiquitita empecé con 2 años y medio y yo realmente no sabía ni hablar. Entonces mi madre me aprendía las letras por seña, imagínate, y siempre me ha inculcado mucho el transmitir, el expresar con las manos, el sentir de verdad lo que uno canta, meterse en la historia, de no perder la magia mientras canta. Eso mi madre siempre, desde muy chiquitita, me lo ha inculcado. Entonces yo creo que ella, pues el tema de la transmisión, de sentirlo de verdad, me la ha transmitido y me la ha inculcado mucho.
1: ¿Cómo haces tú para ser fiel a esa raíz que te ha dejado tu madre y los viejos, y a la vez sonar joven, sonar a tu generación?
2: Pues bueno, pues no sé, yo intento siempre desde la manera más respetuosa y más humilde la que puedo, lo antiguo nunca dejarlo, porque es mi raíz, es mi esencia, donde yo me siento más cómoda, pero también pensando en que hay que llegar a los jóvenes y dándole mi frescura y mi forma de sentirlo, ¿no?
1: ¿Te da vértigo compararte con voces de grandes mujeres de la historia del cante, supongo, ¿no?
2: Muchísimo, muchísimo, no. Y además yo el respeto y la admiración que le tengo, vamos, jamás no.
1: Vamos a escuchar, si te parece, ahora otra de las piezas del recital de paradas el pasado sábado 18 de abril, porque te gustan también las malagueñas, ¿no?
2: Me encanta. Sí, me encanta. Además, jugar con él, con los abandolados, las haberas, y jugar con el ritmo, me encanta.
1: Verdiales, malagueñas y abandolados, en la voz de Reyes Carrasco.

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Y esta es Pastora Pavón. Del cante la emperadora. Su cante de corazón y esa garganta que llora. 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

0: Y estamos ya en la recta final de esta entrevista con la joven cantadora de los Palacios de Villafranca, Reyes Carrasco. Reyes, por cierto, cuando no estás cantando, ¿qué es lo que haces? ¿Qué llevas fuera del flamenco? ¿Tu vida cómo va fuera del flamenco?
1: Pues mira, intento formarme todo lo que puedo. Intento, además de llevar mi carrera profesional, que es cantar, intento, aparte de estudiar piano, que estudio, solfeo, me gusta mucho estudiar idiomas, el inglés me encanta, y ahora estoy pendiente de la carrera, bueno, estudiando un poquito y formándome dentro de lo que cabe y todo lo que pueda, ¿no?
0: ¿Qué quieres estudiar? Dirección y Administración de Empresas, me han dicho.
1: Más o menos, por ahí.
0: Por ahí van los tiros, ¿no?
1: Sí, por ahí, por ahí.
0: Pero tu profesión real va a ser la de sí, artista del flamenco.
1: Totalmente. Yo personalmente me formo por, además de personalmente porque me gusta formarme, sino para tener otra cosa, pero mi carrera y mi vida es el flamenco.
0: Y por eso estás pensando en un próximo proyecto que de alguna manera suponga un punto de inflexión más en tu trayectoria. Cuéntame. ¿Qué estás preparando?
1: Exactamente. Pues mira, ahora mismo estoy trabajando en música que componga y que sienta yo, porque siempre he rescatado cosas antiguas, le he dado mi toque. Sí que es verdad que he compuesto cositas pequeñas, pero nada de un tema entero, un disco. Entonces ahora mismo estoy trabajando mucho lo que es la composición, tanto musical como en la letra, ¿no? Entonces, si Dios quiere, muy prontito sacaremos música y iremos explorando y haciendo cositas nuevas.
0: Pues Reyes, te esperamos cuando haya que hablar de ese inminente nuevo trabajo de esta cantadora sevillana de los Palacios, de solo 20 años de edad, que es ya una referencia para las nuevas generaciones del flamenco. Vamos a despedirte invitando a nuestros oyentes a celebrar contigo este Cante por Bulerías que hiciste en Paradas el pasado sábado 18 de abril en la Semana Cultural de Actividades Flamencas. Gracias por estar con nosotros y por compartir tanto arte. Reyes Carrasco, saludos.
1: A ustedes, un abrazo.
0: Muchas gracias.

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0: Son las 8 de la tarde en Andalucía.
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2: El cante de Antonio Campos, Moy de Morón y José Anillo para el baile de Juan Ogalla y Manuela Ríos. El romance, la guitarra de Eugenio Iglesias. Grabación del Festival de Mont-de-Marsan en Francia en 2009.
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La trayectoria artística de Miguel Poveda no puede entenderse sin su éxito en el Festival Internacional del Cante de las Minas de la Unión. De ahí vamos a rescatar una grabación en directo del año 2006 en la que con la guitarra de Chicuelo, Miguel Poveda interpreta Estas Mineras.

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1: El cante por Martinete, Gaspar de Utrera.

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0: el Torta y Jesús Méndez en fin de fiesta por Bulerías, la guitarra de Manuel Valencia, la primera muestra de flamenco de Sevilla 2013.
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1: Encarnación Fernández canta por Cartageneras con la guitarra de Antonio Muñoz Fernández.

Seguirilla, David Carmona, le acompaña a Luis el Zambo al cante, en la Bienal de Flamenco de Sevilla 2018, en el espectáculo Un sueño de locura.

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3: Luis de Córdoba canta tientos y tango en el Festival Flamenco de Antequera 1994.

Bulerías de Cádiz. Canta David Palomar con las guitarras de Diego del Morao y José Quevedo Bolita.

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1: Undécima noche flamenca de Alcalá la Real en Jaén, grabada en 2020. Vamos a escuchar con la guitarra de Antonio Higuero y el compás de Tate Núñez y Manuel Vinaza al cantaor de Chiclana, Antonio Reyes, interpretando Soleá.

A mí me llaman el loco, título de los Martinetes que canta El Borrico de Jerez.

Disco de estudio Caijeré, de Ezequiel Benítez, con la guitarra de Manuel Valencia y el acompañamiento de Luis Carrasco Periquín y Juan Diego Valencia en las palmas y Luis Carrasco Periquín en la percusión, escuchamos al cantaor jerezano en unos fandangos por bulerías.

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1: Antología del cante gitano de nuestra tierra. Cantiñas del Pinini. Canta Joselero de Morón. Toca Diego del Gastor.

En la historia de la Bienal, los dos giraldillos correspondientes a la guitarra los ganaron Manolo Franco y El Niño de Pura. Y juntos hicieron un espectáculo que responde a la realidad, con el título de compadres, porque lo son en la vida civil. Manolo Franco y El Niño de Pura hicieron este espectáculo para el que contaron con Bobote, El Eléctrico, Manuel Soler, las voces de Segundo Falcón y de Arcángel, por aquel tiempo cantaor de acompañamiento. Fue en la décima edición de la Bienal de Flamenco de Sevilla, en el Teatro Lope de Vega. El espectáculo sirvió el último día del concurso de jóvenes intérpretes esperando el fallo del jurado. Manolo Franco y El Niño de Pura, Guajira, del espectáculo Compadres de la Bienal.

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3: José Mercé hace bamberas, le acompañan las guitarras de Enrique de Melchor y Tomatito.

Toná, Dolores Agujeta, en la Bienal de Flamenco de Sevilla 2016.

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1: Aires de Huelva, Fandango, canta Manuel Gerena, en el CD Manuel Gerena con Miguel Hernández.
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Escuchamos a Gema Jiménez por Cartagenera y Tarantas con la guitarra de Eduardo Rebollar del Festival de Cante Flamenco de Ojíjares año 2010.

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Camarón por Fandango, Me la tienes controlá. A la guitarra Paco de Lucía, en el álbum Mano a Mano, Camarón de la Isla y Fosforito, 1971.

Rumba, el toque de Antonio Rey en el Festival Flamenco de Jerez 2018. Espectáculo, dos partes de mí.

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3: Grabación de estudio del año 2016, disco Como mi sangre, original de Sergio Gómez, El Colorao. Acompañado por Sergio Pamies en el piano, Marco Logicari en el contrabajo, Gonzalo de Mosteirín, César Vázquez, Mónica López y Amparo Palacios en las cuerdas, Bernardo Parrilla en el violín, Benjamín Santiago el Moreno en la percusión y Gonzalo del Val en la batería, vamos a escuchar al Colorao en unas farrucas, con la guitarra Rubén Campos.

Cantiñas, el cante del Rubio de Prunas para el baile de Sergio Aranda, la guitarra de David de Jacoba, grabación de los Jueves Flamencos de Málaga del año 2009.

El joven cantaor Alfredo Tejada consiguió en 2017 la Lámpara Minera de la Unión y los premios de Soleá, Farruca, Minera y Cartagenera. Le vamos a escuchar por Tarantas con la guitarra de Antonio de la Luz.

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1: Vamos a escuchar estas malagueñas y abandonados en la voz de Julián Estrada y con la guitarra de Manuel Silveria.

Soleá, el adiós definitivo, al cante Carmen Linares con la guitarra de Juan Carlos Romero en la Bienal de Flamenco de Sevilla 2008, en la presentación del disco Homenaje a Juan Ramón Jiménez en directo, Teatro Lope de Vega 2008.

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1: Festival Flamenco del Minero en Puerto Llano. Fernando Terremoto canta por tangos. En la guitarra, Manuel Valencia.

El Chozas por Caracoles, la guitarra de Niño Elías, en el circuito flamenco entre Naranjos y Olivos. Honores a Diego del Gastor 2008.

0: Andalucía, 12 de la noche.
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3: Fandangos del Niño Gloria con Manolo de Badajoz a la guitarra.

El Pele por Bulería, con la guitarra de Antonio Patrocinio Hijo, en el Festival Flamenco Mont de Marsan 2014.

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2: El Cabrero hizo en 1992 un disco dedicado a los fandangos de Huelva. Con la guitarra de Antonio Sousa, le escuchamos ahora con Fandangos de Huelva al estilo de José Rebollo.

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1: Adela la Chaqueta canta colombiana festera con las guitarras de Melchor de Marchena y Enrique de Melchor.

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1: La Bienal de Flamenco de Sevilla arranca en 1980 en torno al concurso del Giraldillo. Giraldillo que gana Calixto Sánchez. Después se celebró el de baile, que gana Mario Maya, el de guitarra, que gana Manolo Franco. Se vuelve al de cante, que gana Chocolate. Después el de baile, que gana Javier Barón. Y el último, el de guitarra, que ganó El Niño de Pura. Nos vamos a 1986, la segunda edición del Giraldillo de cante en el desaparecido Teatro Cine Emperador de Triana. Chocolate, Giraldillo del cante de la Bienal por Fandangos.

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3: Grabación en directo en el Teatro Lope de Vega de Sevilla. 21ª Bienal de Flamenco 2020. Espectáculo Poesía eres tú, dedicado a Gustavo Adolfo Bécquer. María Terremoto hace alegrías con la guitarra de Nonojero y el acompañamiento de Manuel Valencia y Manuel Cantarote en el compás, junto a Paco Vega en la percusión.
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Seguimos ahora en el disco de Antonia Contreras, Singular Femenino, con la compañía de la guitarra de Juan Ramón Caro y en el compás David Galiano y Carito. Vamos a escuchar de Antonia Contreras una rondeña y un fandango abandonado del Cojo de Málaga, al que puso letra María Rosa Gálvez de Cabrera.

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Ana Mochón canta por Alegrías de Cádiz y Córdoba, la guitarra de Ramón del Paso. Festival de Cante Flamenco de Ojíjares 2012.

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0: Vamos a cantar como cantan los gitanos. 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

Duodécima Bienal de Arte Flamenco de Sevilla. Espectáculo original flamenco. Canta Lole Montoya, por tangos. En el toque, Diego del Morao y Eugenio Iglesias.

Les propongo que escuchemos juntos a Remedios Reyes por Fandango, acompañada a la guitarra por Antonio Higuero y Manuel Higuero.

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1: Siguirillas. Al cante, Israel Paz el Moñi y la guitarra de Antonio Higuero.

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3: Mariana, Argentina. Le acompaña a la guitarra José Quevedo Bolita y Eugenio Iglesias, y los Mellis y el Torombo a las palmas, en la Bienal de Flamenco de Sevilla 2018, dentro del espectáculo Hábitat.